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Así tenía que iniciar la sesión de motivación viernes. ¿Para qué? Para que usted agarre fuerza. Hoy venimos con buenos mixes de retro para que usted comience a agarrar el fuerzón del weekend, del fin de semana. Soy Carlos Piedra. ¿Saben ustedes que yo tengo una... Hace tiempo no pongo nada por ahí en YouTube, de verdad. Pero ayer, en la noche, abrí. Ahí hay unos mixes. Usted me busca ahí como Carlos Piedra. Y Carlos Piedra Costa Rica, pone. Yo tengo un cierto material ahí, pero hace años. Cosas de mixes y cosas que subí yo a YouTube hace muchísimo. Y ayer me tuve unos comentarios. Qué bueno, de un compañero... Bueno, ahí preguntan, ¿y dónde está Carlos Piedra? Ahí le contesté, ahora estamos activos en Onda Brava Radio de 10:30 a 12 mediodía en un programa pues alusivo a lo que me gusta, que es mezclarles los beats a ustedes. Y un compañero pone por ahí, me acuerdo una vez que lo vi en Punta Arenas. Venían tres DJs más, eran varias discomóviles, y me acuerdo Carlos Piedra cuando se puso en acción. Qué bárbaro y qué mezclas, pone el compañero. Le agradezco de verdad. Pues sí, eso fue hace años. Pero bueno, aún nos mantenemos activos. Es más, dígame usted si a su tata, a su abuelo, no le gustaría que usted le regale music para el carro. O al esposo. Y que el esposo, usted llegue y le ride y le diga, ¿sabe qué viene aquí, papá? Aquí viene la música, ¿se acuerda acá el programa Sabrosa de Mario McGregor? Que en paz descanse, que se llamaba Pólvora Musical del Caribe, que ponían unos reggae mixes. Bueno, pues esa gente, ese mae, Piedra, consiguió todos los mixes, todos los éxitos, y se puso a hacer mixes. De hecho, ya logré hacer 5. Vamos a disfrutar uno de ellos, sí señor. ¿A dónde puede usted adquirir la llave? Conmigo, 8470-7921. Hágale un super regalo a su tata. Oiga, oiga, oiga, oiga.

Directo de aquellas urnas musicales de Pólvora Musical del Caribe. De ahí cada single de estos que mezclamos en este set. Tenemos 5 nuevos, o sea, ¿qué? 2 horas y media más de mixes para regalarles a ustedes acá en nuestro espacio Música de Transeta. Ahí se los vamos a estar programando, pero de verdad, o sea, un regalo para mi tata, un regalo para mi esposo, que le fascina andar oyendo la emisora. Pues de ahí, una llave maya cargada con más de 9000 archivos. Ese es un buen regalo para el Día del Padre. Yo la envío a cualquier parte del país. Le explico a usted paso por paso qué es lo que trae esa llave en audio, porque hay otra también que le puedo hacer en video. Y mezclado los mixes, ¿ah? Esa de video en HD también al mismo número. ¿Qué es lo que sucede y qué va a suceder en estos días con la música, donde este servidor va a programarles en vivo? Bueno, este próximo 20 de este mes, que estamos junio, vamos a estar en la Pista Classic celebrando el Día del Padre, allá donde Renzo y personal. Esto se ubica por la Clínica Carlos Durán, específicamente 50 metros, 75 metros al oeste. Muy fácil, a las piscinas de Plaza Vic, que sigue directo usted antes de llegar a la Carlos Durán. Ahí se ubica a mano derecha la Pista Classic. Luego, el 5 de julio, o sea, el otro mes, se detiene el reloj en la Avenida Central. Así es, la ciudad vuelve a bailar. Correcto, en la Avenida Central, los 70s, 80s, 90s que se programaron en las desaparecidas discotecas regresan. Ya tenemos todos los tiquetes en preventa al 84707921. Es un cupo limitado de 270 personas, según me dijeron. Así que compre su entrada con tiempo. ¡Mae, Charlie! Hace rato no suena la nota de que critiquen todo, mami, todo lo que quieran. Pero ¿sabe qué? Yo le

estos mixes. ¡Los puedes tener! Ponle un mensaje a Carlos Piedra para que te los envíen en una llave maya. Anota el número 8470-7921. Repito, 8470-7921.

En aquellos años, de esta nota de la mafia y los grupos nacionales, había un salón allá frente al balneario Ojo de Agua, se llamaba el Palenque, si no me equivoco. Oiga, con toda esta nota que acabamos de escuchar, un domingo ahí en la tarde, esa pista echaba humo, mi hermano. ¿Qué montón de gente salía de Ojo de Agua a bailar directo al Palenque? Me cuentan que ahora hay algo por ahí, pero que no es de la nota. Tocan lo que se escucha en todo lado. Ya saben ustedes qué es. Bueno, pues complacimos con Charlie más. Ya no me pone chiqui chiqui. Bueno, ahí está. ¿Y qué le parece? Dígame qué le parece la programación del fin de semana. Y vamos a cerrar con algo que también me pidieron, claro, que vamos a complacer. Cerrando, vamos con reggae en español de aquel old school, cuando fue esa invasión panameña aquí a Costa Rica. Y ya lo sabe, regálele a papá, regálele al esposo, regálele al abuelo buena music, regálele una llave maya, un regalo diferente, accesible, y créame que lo va a disfrutar, porque ahí viene. Ya, si su esposo o su tata fue amante de Estéreo Continental, ahí viene Disco Estudio 89, 348 set que no se consiguen ahí a la vuelta de la esquina, originales. Aparte, ¿qué le parece 350 de este programa de música de transeta? ¿Qué le parece una colección de Radio 1000, otra de sonido latino, otra de reggae 90s, 80s, ¿ah? Otra de merengue house, de soul, de rock, clásicos, románticas en inglés? ¡Sí, bárbaro! ¡Hágale! 8470-7921. Hágase ese buen regalito. Soy Carlos Piedra. ¿Y qué? ¿Sabe qué? Dios me le colme de bendiciones. Son ustedes una teja. A todos los que me pasan escribiendo al 8470-7921, aunque no sea durante el programa, escríbanme. Buena nota, conversamos. Muchos me preguntan de música. Muchos me preguntan nombres de canciones. Y pues hasta el momento, qué montón de amistades bonitas he cultivado. Y llegue a los eventos también. ¡Disfruta esto!

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0: Y vamos ahora con las noticias de actualidad. John Lennon ha sido asesinado en Nueva York. El mundialmente conocido músico, compositor y exintegrante del conjunto británico Los Beatles caminaba fuera de su apartamento cuando fue...
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Carlos Santana es un chicano que nació en México y fue obligado por sus padres a residir en San Francisco. Con sus músicos, le dio en el clavo a la música al hallar un sonido nuevo, mitad rock y mitad esencia de los ritmos caribeños con algo de salsa. Primero en darle a los Estados Unidos rock en español. Tocó en el Festival de Woodstock junto a los grandes, aún sin tener su primer disco en la calle. Fue todo un estallido de música caliente, de ritmo y sabor.

en 1973 se presentó en Costa Rica en el Gimnasio Nacional. Por primera vez en nuestro país, un concierto con uno de los grupos de más renombre en el mundo del espectáculo. El público se movía al ritmo de los acordes de Carlos Santana. Un espectacular concierto con sus mejores éxitos. Más tarde, Santana partiría hacia la ciudad de Managua, Nicaragua.

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Your Woman es una canción de la banda británica White Town, lanzada el 13 de enero de 1997 como el primer sencillo del álbum Woman in Technology. Alcanzó el número 1 en la lista del UK Single Chart. También encabezó las listas en España. Alcanzó el número 2 en Australia, el número 4 en Canadá, Dinamarca y Finlandia, y el número 23 en los Estados Unidos.

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Más cordial de las bienvenidas para todos ustedes, mis amigos, mis amigas, en esta mañanita riquísima de fin de semana, de sabadito. Hay que inventar una para el sábado, ¿ah? Porque dicen que el lunes ni a gallinas ponen, el martes ni te cases ni te embarques, algo así. ¿Cuál será la del sábado? ¿Ah?

todas, todas las bendiciones que Diosito nos regala. Con solo abrir nuestros ojos, bueno, ya con solo abrir nuestros ojos, ya lo demás es añadidura y ganancia. Así que yo espero, mi amigo,

Yo no tengo efecto especial de mar y todo eso, pero bueno, ¿eh? De nuestra fiesta retro allá en Puriscal, usted sí tiene ahí uno que suene como... como de emoción, así como de... Ese mismo. De nuestra fiesta retro allá en Puriscal. Pero bueno, antes de hablarle de la fiesta retro, primero lo primero, también déjenme presentarle a mi

0: Mario Molina por acá, la vaina se descompone, ¿eh? Marito, bienvenido, mi hermano.
1: Hola, hola, hola, saludos para todos los amigos. Esperando que la pase muy bien con nosotros acá en Reggae Classic. Y hoy tenemos sorpresa por ahí, un audio también.
0: Sí, sí, un saludito.
1: Algo que sonaba ahí, eran también, ellos eran DJs ahí de Dynasty Discotheque. Hoy vamos a poner un poquito del estilo Dynasty también.
0: Qué bueno, qué bueno.
1: Sí, sí. Si se acuerda ahí la gente cuando andaba Dynasty Disco Boy y Dynasty Discotheque.
0: Qué bueno.
1: Saludos para todos. Y ya nos comimos el sanguichito hoy.
0: Hoy le fue mejor, Marito. Ese sanguichito estaba como más surtido, ¿ah? Ya está con sánduche y con cafecito, así que es prometedor. Ahorita le damos algo más a Marito ahí, para que se motive.
1: Agüita, agüita.
0: Agüita fría. Así que ya saben, mis amigos, mis amigas, ya ustedes.

0: para hacer un simulacro de Puriscal, más o menos. Vamos a ver, simulacro de retrofiesta Puriscal. Así que todos listos, preparados, a subirle el volumen a la radio. No se vale bajarle, pero ni un ching, nada, cero. Full volumen, todo el programa, ¿eh? Y recuerden también, mis amigos, mis amigas, por supuesto, el 6053-1041, para que me hagan su reporte de sintonía, me digan dónde están, qué están haciendo, si quieren algún temita aquí, Marito, si lo tiene en su galeta poderosa, acá los vamos a complacer, con mucho gusto. Así que ya saben, hoy vamos a matizar con el mejor simulacro de Puriscal, ¿eh? Oye, y el otro sábado, si Dios lo permite, también vamos a tener Reggae Classics, y si Dios lo permite, Marito lo va a hacer conmigo también acá, entonces, oiga... Ay, sí, es cierto que se va a hacer para calentar, para puridad, Marito.
1: Bueno, para motivar también a, toda la, a todos los amigos para que se lleguen.
0: Exacto.
1: Se lleguen, no tanto por la música, sino para compartir con todos ellos y que nos conozcan también, los que no nos conocen.
0: Exacto.
1: Y ahí a vamos a
0: conocer a la people.
1: Y también disfruten de las bicicletas.
0: Eso. Vamos a hacer bicicleta, vamos a hacer una clase de spinning, de... No, recuerden que vamos a tener a nuestros buenos amigos de Escazú BMX 80s con una exhibición de cletas BMX de los 80s mortales. Bellísimas, lindísimas, para que se tome la foto ahí. Y aquellos que son fiebres de las cletas, para que hablen de cletas un rato. Estuanisa, uno de los tantos hobbies que teníamos allá en los 80. Ya yo casi vengo con los primeros saluditos de la mañana. Mientras tanto, Marito, usted está listo nada más para darle al asunto. Ahí está Marito listo para darle al asunto nada más. Así que, mis amigos, mis amigas, a subirle el volumen a esto. Son 3 horas cargadas de buen reguecito. Y así inicia el Reggae Classics.
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0: Voy con los primeros saluditos que me llegan acá al 60-53-1041. Oiga, porque si no, después. Después es imposible, ¿eh? Pues son demasiados, demasiados. Y bueno, y se me hace aquí un mosquero legítimo, ¿ah? Mi amigo Alfredo Enrique ahí estaba reportando desde Buena Mañana. Había que manejar esa firula y si que es ahora. ¡Qué toque! Mi amigo, mi queridísimo Dieguito León, el hombre de Carblock, dígalo, Dieguito, mi hermano. Como siempre, bienvenido al Reggae Classics. Dígalo, Dieguito, dígalo, papá.
1: Buenos días, mi hermanito Eddie. Y un Dieguito. Fuerte saludo a todos los radioescuchas de el mejor programa de Reggae Classics de Costa Rica. 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
0: Qué bueno.
1: Hermano Eddie, un fuerte abrazo, Dios los bendiga.
0: Gracias, mi hermanito, purísima vida. Oiga, qué bueno ese toque, ¿ah? Qué buenísimo ese toque. 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

0: de una vez con Bob Marley, porque de por sí, ahorita nos piden Bob Marley. Entonces de una vez vamos anticipando que nos van a pedir musiquita del Right and Break, nada más y nada menos. Saluditos, saluditos, saluditos. 6053-1041. Mi amigo Héctor el Fox, ¿qué me dice Fox? ¿Todo bien, mi hermano? Por acá me pone Eddie Tuanis, me complaces con, yo me imagino que es Footprints de T.O.K. Duro fue un dedazo ahí de mi buen amigo el Fox. Ok, ya te busco, T.O.K. En sintonía el Fox, me complaces, Eddie, please, claro, mi hermanito. Ya casi te ponemos T.O.K. con el Footprints. Buenísima nota, como siempre un placer. Mi queridísimo Fox, don Marvin Bob, ¿qué me dice Marvincito? Desde Coronado, dígalo, mi hermano, dígalo.
1: Hola, muy buenos días, soy Marvin Bob de Coronado. Un gran saludo a don Jorge Chinchilla, el sargento del Carmen de Guadalupe. A Taller Zúñiga en Mozotal, los pipis de Rafa y Rafita. A don Jim Marigal de la Fuerza Pública en Coronado. Jonathan Fonseca, respecto privado en Coronado. A mi amigo Olincha, a Wilder 1041, a Alexandra la 13, a Marijo Porras, a mi hermana Cinia Monserrat de Coronado, y al mecánico Hugo Morales, Hugo Mora, la bruja en San Pedro Coronado. Si me alterna ahí un six ahí en Ginebra con unas escarchas ahí, puede ser. Y me pone ahí alguna buena de el rookie, escuchando reggae clásica.
0: Buenos días, Marvicito. Bueno, no, oiga, hoy las pidió escarchadas. Ah, qué detalle, ¿eh? Qué manera, hoy las pidió escarchaditas. Alguito del rookie, ahorita le sonamos. Alguito del rookie, mi hermano, purísima vida. Don Eric Blanco, Ericcito. ¿Qué me dijo Ericcito? ¿Qué me dijo Ericcito?
2: Buenos días, buenos días.
0: Buenos días.
2: Un sábado asoleado.
0: Soleaditico.
2: Ahí vamos bien, gracias a Dios.
0: Qué bueno.
2: Saludos, saludos y que la pasen bien, bien, Tuanis.
0: Purísima vida, Ericcito. Bien asoleado, entonces, ¿ah? Seguimos con más de la música. 6053-1041. Esto es el Reggae Classics. Matizando la mañanita hasta las 12 del mediodía del sábado. Hoy con la mezcla en vivo del DJ Mario Valverde. Mario Valverde, no, Mario Molina. Ya le cambié el apellido, oiga. Tengo en la mente a los dos maritos con el evento. No, Mario Molina. Saludos para Marito Valverde, ¿ah? ¿Eh? Seguimos.

0: 9:28, seguimos matizando un poquito el rolcito en nuestro idioma. Estoy aprendiendo. Rolcito en español. Y voy con un mensajito de mi buen amigo don Raymond Lousa. 507 Panamá presente. Dígalo, mi hermano Raymond.
1: ¿Qué dice mi hermanito Eddie? Eso, bendiciones, papá. Mi hermano. Venga, y ven. Saludo, Eddie. Espero que este día sea un día hermoso para todos los oyentes.
0: Así es,
1: de
0: así
1: Onda es. Brava y Reggae Classic.
0: Así es.
1: Que preparen esos bajos, los que andan medio heridos, porque hoy se pueden despegar esos bajos. Eddie.
0: Dime, mi hermano.
1: Mi complacencia de hoy es Flex, Matt Flex. Cobra.
0: Matt Cobra.
1: Tremenda Matt melodía. Saludos, mi hermano, y tú sabes, ahí estamos en sintonía.
0: Linda, mi hermanito, lindísima.
1: Eddie, y me saluda al DJ de 1900, no me acuerdo.
0: Molina.
1: Que se vuelva loco poniendo una tandita ahí de plena
0: por
1: también.
0: Supuesto, por supuesto.
1: De Panamá. Saludos, DJ Mario.
0: Buenísima nota. Oiga, mi hermanito, eso. Ni lo dude. Ya le voy a pasar aquí el mensaje a Marito. Y darle la tarea de una buena.
2: Y así me quedaré.
0: Ración de buena plena panameña. Ahorita se la soltamos. Estamos calentando apenas.
2: Hace tiempo.
0: Buena vida, mi hermanito Raymond. Como siempre, un placer. Don Jimmy Madrigal, mi hermanito Jimmy.
2: Y así lo entiendo.
0: Da qué sabor, ¿eh? Ya deseara yo tener ese sabor, ¿va? Buena vida, Jimito. El abrazo, el saludo para vos, mi hermano.
2: Ahora te va.
0: Voy con uno más, Evita, mi amiga Evita. ¿Cómo estás, Evita? Hola, Eddie, buenos días. Saludos para mi esposito Anthony allá en Luisiana. Hoy tengo una lista larga de canciones que quisiera escuchar hoy. Sacó la lista al Spotify hoy, ¿eh?
3: De vuelta al 80.
0: Pero hay que darle chance a todos, exactamente. Me podrías poner Guay Guay de Cafu Bantum. Ya la buscamos aquí en la Galeta Poderosa, mi amiga Evita. Aquí andamos, dice, preparando los batidos verdes de la semana. Vea qué rico, ¿ah? Batiditos verdes ahí, saludables. Bueno. Seguimos con más de la música. ¿Y qué le parece si saca, aprende y se sorprende un poquito, ah?

0: El saludo para mi queridísimo amigo Marquito Quesada, ya en Florida. Me estaba pidiendo algo del Dreadmark. Y ahí está mi hermanito para que se matice. Ahorita que está viendo el fútbol en lo más y mejor, mi querido amigo Marquito. Ahí está, para que matice, buen reguecito, papá. 60-53-10-41. Voy con otro. Dice por acá don Luis Guillermo Núñez. Marito Molina dice, pida agua fría.
1: Nos queríamos.
0: Oiga lo que dice este man. Dice, Marito Molina pide agua fría. Si se puede, ¿eh? Y Marito Valverde...

0: Oiga, 3:30 de la mañana, 4 de la mañana, está corriendo no sé cuántos kilómetros. Pero son sanitos, son buena gente los dos. Saludo para mi amigo Don Edwin, el mensajero. ¿Qué me dice Edwin? Aquí manda video reportando sintonía. ¿De dónde está Matizado y Medio? Linda, Edwin, linda, linda, linda, linda, mi hermano. Alfredito, ¿cómo estás, Alfred? Digo yo, ¿qué se habrá hecho Alfred? Vea, ya llegó Alfred, dígalo, mi hermano.
1: Eddie.
0: Eso, papá.
1: Buen día, mi estimado Eddie.
0: Buenos días.
1: Aquí, como siempre, ya en full sintonía del mejor programa de reggae.
0: Eso, mi hermano.
1: Aquí voy desde la calle haciendo mandaditos, pero
0: ¿eso?
1: Aquí andamos bien notados.
0: Qué bueno, ah, qué
1: saludos
0: bueno
1: para usted, para el DJ Yodito y para toda la familia de Onda Brava. Que pasen un excelente sábado. Si de casualidad tienen sexito en español ahí, por favor, Mariflor, de Nando, sí, gracias, hermano, buen día. Claro.
0: Ya venimos con la plena, ya venimos con la plena. Así que no se me vayan.

0: Un saludo al taller Califox y a Hans de Santana y al famoso Guzzi. ¿Qué se habrá hecho Guzzi? Ya no me he vuelto a reportar, Guzzi. Está perdido. Así le dicen a Jorgito, ¿correcto? El famoso Guzzi. Don Jorge Guzmán, el saludo para él también y a vos, Cali. Buena nota, saludo para toda la people del taller Califox. Y al hombre famoso ahí en Santana, el famosísimo Hans, ¿eh? Buena nota, Cali. Bendiciones, mi hermano, buen día. Tengo un saludito para mi hermanito Roycito, allá desde Tila Ardida. Buenos días, mi amigo Brastica. Saludos a todos los compas de Tilarán, a Cabrita, a Coña, a la chancha de Cris, a Luz. Pura vida, Rastica, Roycito, hace rato, mae. Hace rato no me reportaba Roycito. Y yo, ¿qué se habrá hecho Roycito, ah? Ahí está, papá, ya apareció. Eso es lo importante, que aparezcan. Voy con más mensajitos, oiga, porque esto se está poniendo color de hormiga, es un piropo. Denia Rodríguez, ¿qué me dijo Denia? Vamos a ver, mando un audio por acá. Denia, bienvenida.
1: Buenos días, Eddie. Desde aquí, de un caliente New Jersey. Nos estamos quemando.
0: Qué duro.
1: Pero con esta música, ya no, nos vamos a asar. Buenos días, sabadito de Onda Brava y sabadito alegre. Eso. Es eso. Bueno, no voy a pedir la de siempre. Que sea Marito, saludos, Marito. Y ponga ahí algo que la de los 80 en español.
0: Exacto, ok.
1: Bueno, pueden poner Agarren al ladrón. Eso, un rato. Saludos y bendiciones. Y espero todo un éxito en hacer conciertos. Me gustaría ir, pero vamos un poquillo largo.
0: Un poquitillo.
1: Bendiciones.
0: Buena vida, Denia, mi amiga. Mientras tanto, la vamos a matizar con buena musiquita para que se sienta usted como en Los Olivos, ¿le parece, Denia? Ya le vamos a poner Agarren al Alon. Ya se la ponemos, espérese, téngame paciencia, nada más. Don Alan Rojas, ¿qué me dice Alan Rojas? Saludos, Eddie, Marito trajo los chicles radioactivos. Siempre los anda, mi hermano, siempre anda los chicles radioactivos. Dice, desde La Fortuna, por la zona franca, pasados por agua. Bueno, allá en La Fortuna sí está lloviendo. Vamos a ponerle calorcito al asunto para la lluvia. Sigan, porque esto es el Reggae Club.

Ahí va en la nave, matizado y medio. Oiga cómo va la cosa ahí en el carro. Oiga. Oiga cómo va la vara ahí. Oiga, si eso se maneja rico. Con buen volumencito, la música que a uno le gusta. Claro, pura vida, Jairito. Ahí le voy a decir a Marito, esa que me estás pidiendo. Con muchísimo gusto, papá, buena nota. Gracias por el reporte de sintonía y por ir ahí vuelto aceite en el carro, ¿eh? Julito, hola, buenos días, mi hermano. Sería tan amable de complacerme con la canción Mañana Solitaria de... Ah, bueno, la de Snow, ¿ok? Si me haces el favor, gracias, saludos. Feliz fin de semana desde Barrio 25 de Julio presente, mi amigo Julito, mi temita de Snow ahí, buen tema ese matizado, ¿eh? Buenos días, mi hermano Eddie, bendiciones, aquí reportando sintonía desde el Hotel Suerre. Un gran saludo para mi amigo Pedro, que Dios le dé pronta recuperación a él y a su señora. ¿Me puedes complacer con algo? Conmuévelo, dice, del general, ¿ok? Ahorita que pongamos plenita panameña, le soltamos el general, y el saludito, claro que sí, por supuesto, para Pedro y su señora, que pronto estén mejor. De eso se trata, que Diosito me los bendiga y me los acompañe. Mi amiga Elo, hola, presente. Consulta, dice. Dice, es consulta, ¿es un ciclo o una persona que lleva las bicis? Mi amiga Elo, la gente de Escazú BMX 80, es un grupo de coleccionistas de bicicletas BMX de los 80. Entonces son varias personas que tienen estas bicicletas, oiga, y las tienen como verdaderas joyas. Así que es un grupo, como hay grupos de carros, grupos de motociclistas, etcétera, son coleccionistas de bicicletas.

0: orquídeas del hundimiento que ya iban a arreglar, y más bien cada vez se hace más grande en la 27. Pura vida, saludos.
1: El famoso hundimiento de la 27.

El saludito para mi amigo Steven allá en Santana, que me dice Steven, buenos días, Mr. Eddie. Y a todos los fiebres del reggae. Feliz y bendecido día, a favor complacerme con Chaka Demus, Bam Bam. Hoy estoy con el DJ Pancito, dice.

0: Pura vida, Danito. Buena nota, mi hermano. Desde una calientísima liga, liga, liga. Vamos a ver qué me dice Cruz, qué me dice Cruz. Cruz, Cruz Amador. Dígalo, dígalo, dígalo.
1: Buenos días, aquí disfrutando con Onda Brava, disfrutando aquí en familia con mi esposa, mi hijo y la señora. Bendiciones, bendiciones. Aquí, familia Santa María Ruiz.
0: Eso, mi hermano.
1: Disfrutando con Onda Brava, disfrutando lo que Dios nos da, que es la salud, y eso vale un montón, montón, montón. Onda Brava, Onda Brava. Bendiciones, que siempre estén de primero en todo Centroamérica, y esta señal que nunca se agote.
0: Gracias,
1: que
0: hermano.
1: Siempre siga adelante, anda, adelante, adelante, Onda Brava. 10:41, adelante, Onda Brava, familia Santa María Ruiz.
0: Buena nota, gracias, Cruz. Saludo para toda la familia. Qué bueno saber que están escuchándonos ahí todos en familia, matizados, y que nunca se acabe Onda Brava.

0: Rápido, son las 10 de la mañana. Oye, se va demasiado rápido este asunto, demasiado rápido. Tengo un mensajito antes de irme con comerciales. Vamos a ver quién anda por aquí, quién anda por aquí en el 6053-1041.
1: Eso, eso, mi gente, pura vida. Quiero saludar aquí desde las alturas. Oiga, desde donde hace frío en Guanacaste, 800 metros sobre el nivel del mar, aquí en Los Ángeles de Arao.
0: Sí, qué bueno.
1: A Valentín Umaña, que está haciendo las tareas, pero en puncha, plop, plop, oyendo reggae classics.
0: Qué bueno.
1: A ver si me puede complacer una de Richie Spice para que se encienda este fin de semana. Y saludos a mi compa Omar, que está ya trabajando allá en impresiones chinas. Jin, boom, boom, debe estar tirándolo todo. Saludos.
0: Buena nota, mi hermanito, una de Richie Spice, marito. Ahorita le ponemos un temita ahí.

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0: Alfarito, ¿cómo es que me póngame ahí la chicharra paralizadora? ¿Cómo es que suena? La chicharrita paralizadora, Marito, ¿cómo es que suena?
1: Antes de eso quisiera estar muerta el manicomio.
0: Ya me va a poner, es que está concentrado, Marito.

0: Vamos a ver qué me dijo Esteban, ahí sintonizado en su carro. Dígalo, mi hermano.
1: Hey, qué bueno escucharte.
0: Gracias, mi hermano.
1: Hey, a ver si puedes complacerme con Johnny B. Good, aquí en ruta al Cacao de la Abuela.
0: Linda, mi hermano.
1: Full sol por este lado, bendiciones por allá.
0: Lindo, papá. Ahorita le sonamos ahí a Johnny B. Good. Pura vida, Esteban. Buena nota, mi hermano.
2: No tienes un carro, pues échate para atrás, tras. 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
0: Esteban desde New Jersey. ¿Qué me dijo Esteban? New Jersey. Fuera de nuestra frontera. Suena duro. Onda Brava Radio y el Reggae Classics.
1: Pura vida. Reggae Classics. Solo bueno.
0: Eso, papá.
1: Buen matiz. Mi hermana, un saludo para mi esposa que hoy se encuentra de cumpleaños.
0: Oiga.
1: De cumpleaños, gracias a Dios.
0: Qué bueno.
1: Y a ver si me complació. La complací a ella con Red Red Wine.
0: Ok.
1: UB40. Le agradezco mucho reportando full sintonía acá. Precioso día. Que la pasen excelente.
0: Buena nota, mi hermanito, desde New Jersey. Ahí la ponemos en la lista, el Red Red Wine, marito. El Red Red Wine ya se la ponemos ahí a la cumpleañera. Felicidades.

0: Oye, llegó el general. Llegó el general. Mi amigo Dani, ¿qué me dice? Danito, reportando sintonía. Dígalo, Dani, Dani.
1: Bendiciones, Eddie.
0: Bendiciones.
1: Perdón, aquí su amigo Dani Morado, aquí de la abuela.
0: Eso, papá.
1: Aquí estamos. Valentía del Jardín, aquí en la casa de Michael Rojas.
0: Ahí se oye.
1: Mi amigo Michael, ahí que. Que cada 10 años está más perdido,
0: Sí.
1: Mi pecho cada vez está más perdido, ma.
0: ¿Qué se habrá hecho, Michael?
1: Está muy metido en lavar a los hombres ahí, el hombre. un saludo ahí a todos. Feliz de escucharlos aquí en Gripados, vamos.
0: Eso, mi hermanito.
1: Puedo compartir ahí con algo bueno de.
2: Número uno estás en primer.
1: Que llegaron en el ring. Un cubano ahí. Okay, la vieja escuela ahí.
0: Ok.
1: Bendiciones. Mañana los esperamos ahí en la feria de San Rafael de Heredia.
0: Eso, mi hermanito.
1: Con la mejor papaya, sandía y meloncito.
0: Qué bueno.
1: Bendiciones ahí a todos los oyentes de Reggae Classic.
0: Pura vida, Danito. Oiga, qué bueno eso para hacerte un

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Mi vecina muy contenta, ajá, a mi casa se mudó.

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Y qué bueno saber que estás bien. Hace un tiempito estuvo un poquito malito de salud. Oiga, pero ahora hasta saluditos nos mandó. Seguimos con la música, seguimos con los saluditos. Mi amigo Andy, ¿qué me dice Andy? Eddie, buen día, saludos mi hermano. Un saludo acá, dice, para los compas de Aqua Star, en especial a Peluche.

Liz y Mirra. Hoy está mi esposo Mirra haciendo el desayuno. Tiene 30 minutos de alistarlo. Dice, pero baila. Hace algo, baila y así está. El hombre está alternando el desayuno con la bailada. Tranquila, Liz, ya casi llega, ya casi llega. Lo bueno es que va a llegar con un sabor. Esto me lo pusieron hace un ratico. Yo espero que ya se estén mandando sabroso, ¿ya? Memito desde Liberia, Johnny B. Good, mande esa para estar bien anotado y trabajando desde la choza a puro brinco. Dice que está Memito allá en Liberia. Y sin agua para variar. Yeah, tanto. No hay baño hoy, dice, y no se toma agua. Lo obligan a uno a tener.

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en sintonía. Jorge Carballo, Desamparado, de Pejivalle, de Peseta. Por favor, complacerme con Supercat Get Down. Pura vida, Jorge City. Mientras llega Supercat, matice. No le baje el volumen, papi. Que todo Peseta diga, oiga, mae, ¿y ese programa qué? ¿Esa emisora qué? Onda Brava Radio, por supuesto. Don Rómulo Salas, Eddie, saludos desde Palmares. Linda, Rómulo. Yo creo que ese lado de Occidente va a ser el siguiente.

Oye, ese temita es del compita ya de Puriscal, ¿vale? Ahorita aparece mi hermano, el compita que siempre me pide Play the Selecta. Y la del Flaco también, allá en Florida. La del Chompipe, digo el Flaco. Ahorita aparecen, ahorita aparecen.

Marito, ¿usted sabe quién es esa pieza que está sonando? Oiga, pero se vuelve loca cuando la oye. Ahí debe estar escuchando y usted sabe a quién le estoy hablando, ¿verdad? Esa es la piecita de mi amiga Rebe. Oiga, Rebeca. Esté donde esté, yo sé que Rebe se le mueven los piecillos apenas oye esto. Saludos para Rebe y para Javi. Ya le ponemos la de Javi por ahí. Mientras tanto, Rebe, matice. 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

El saludito para mi amigo José Luis Castro. ¿Qué me dice? José. Dice, Eddie, mi lado malo del rock, dice. Yo creo que es que José Luis es rockero, pero lo matiza mucho el reggae también. Saludos y nos vemos en el evento puriscal. Linda, José, linda. Allá le vamos a poner buen rockcito, no se preocupe, ¿eh? Allá atendemos a todos. Allá hay pa' todos y patadas, ¿ah? ¿Eh? Hágale, José, hágale. No le baje, no le baje, no le baje.

0: Oiga, Marito, resulta que tiene sed, Marito. Qué tirada, Marito. Me voy yo a buscar por ahí y le encontré un fresquito.
1: Ahora sí, motivó. Ya me voy a emocionar.
0: Vamos a ver si suena, Marito. Vamos a ver si suena. Espérese para ver si suena por aquí, si no suena. Espérese para ver si suena. Ay, qué rico que son los Maritos. Diga, hasta yo me antojé, mi hermanito. Vámonos, seguimos con la música.

0: Oye, eso no era efecto de sonido, ¿ah? Ahora, era de veras. Y está frititica. Qué rico, marito, qué envidia, madre.
1: Fin de semana.
2: Oiga, para Steven, que está escuchando. Aquí se motiva.

El saludito para Rastica, que me dice Don Stanley desde Ciudad Colón. Acá sintonizado con la número uno. Saludos para la guapísima, que seguro ya se tomó un cafecito. Un tostel, dice. Un tostelito. Oye, esa palabrilla es muy de nosotros, de la nota retro, el famoso tostel. El saludito para mi amigo Alfredo Enrique. Ahí está Alfredo Enrique matizando el buen reguecito. Pura vida, Alfredito. Jairo. Conductor de ambulancia, buenos días. Escuchando la buena música, dándole mantenimiento a la ambulancia 383. Con el reggae clásico desde Caballito de Nicoya, tomándome un cafecito en la jarrita de Onda Brava Radio, como tiene que ser, Jairito. Buena nota. Don Ricardo Jiménez, muy feliz sábado a todos, que tengan un excelente fin de semana.

0: Guasarca.
1: Nada más y nada menos que mi amigo Don David de Guasarca. Entonces, ¿qué, mi bro? Solo escuchar la mezcla de Mario, me lo imagino. En el 15 años de mi hija, dice. Ya se imagina, mi hermanito vuelto loco. Eso sí, le tiene que regalar unos fresquitos a Marito, para que se matice más. Y escucharlo está animando, dice, ¿qué nivel? Gracias, mi hermano. Va a ser la fiesta. Una fiesta de 15 años retro, qué manera, mi hermano. Saludos a ambos. Ahí está pidiendo Elephant, ¿verdad? David desde Aguasarcas. Allá le vamos a ir a hacer 15 años a su bella hija. Si Dios lo permite, dentro de unos mesecitos. Vamos con vida y con salud. Allá le llegamos a Aguasarcas, Aguasarcas, Aguasarcas. Michael Rojas, ¿qué me dijo Michael?
2: ¿Qué me dice Eddie? Que en el mejor programa de todos los sábados.
1: Eso, papi.
2: Rainy Classic. Eddie, un saludo ahí para todos los radioescuchas. Ahí quedó Daniel haciendo zonas verdes.
1: Eso.
2: Es como mi hermano ese, a veces es mi mujer, pero ya usted sabe, ahí todo se vale. Eddie, ya la canción que le voy a pedir.
1: Dígalo, papi.
2: Bombazo, es bombazo.
1: Bombazo.
2: Feliz cumpleaños también.
1: Gracias, mi hermanito.
2: El himno Boricua Anthem. Ah. Con esa entrada perfecta que tiene esa canción.
1: Ok.
2: Saludos para todos, mi hermano.
1: Oiga, esa es apenas para armar la fiesta. Pura vida, Maquito. Ya le digo a Marito ahí que se la matice. Mientras tanto, sigamos con el reggae.

en la cosecha de pepino. Saludos a todos ahí en cabina, bendiciones. Con placer con The Rock With You, The Inner Circle. Pura vida, Carlitos. Oiga, yo no sé, pues checa lo que me pone Marito. Un par de mensajitos y me levanto un ratico a bailar. Ay, qué buena. Alitan Rojas, ahí nos estamos.

Matizado y medio. Roycito, saludo para su madrecita. Ayer cumplió 74 añitos, dice. Qué bendición, que Dios la bendiga abundantemente a su madrecita, mi hermano. Ahorita le ponemos el cumpleaños feliz. Buena nota, mi hermano. Qué bendición tener a la madrecita con vida, ¿eh? A chinearla mucho, pero mucho, mucho.

0: Hola, hola, Eddie, pura vida.
1: Buenos días, buenos días.
0: Aquí con los Reggae Classics. Y faltan 8 días, y contando para la fiesta retro.
1: Cuenta regresiva.
0: Saluditos a toda la familia de Onda Brava. Bye, bye.

0: Yo sé, estoy seguro, yo los conozco. Mi amigo Arturo, saludos mi hermano Eddie, bendiciones, pura vida Arturito, buena nota. Mi amigo Brian allá desde Roble Alto, vamos a ver qué me dice Brian. Dígalo Brian, bienvenido mi hermano.
1: Hey, buenos días, Eddie. Pura vida, Eddie. Saludos y bendiciones desde aquí, desde
0: amén.
1: Barrial de Heredia. Lavando camiones en Paribet. Estamos chaneando las naves.
0: Excelente.
1: Solo bueno, Alberto. Solo bueno. Saludos ahí.
0: Así es.
1: Mi compañero Ramón, Eddie. Pura vida, bendiciones.
0: Buena nota, Brian, Ramón.

Cae chico listo allá en Naranjo, dice. Que me pague lo que me debe, que suelte el perro. Saludos desde Guanacaste. Oiga, Lalo, suelte.

0: Oiga, voy con el de Angita antes de irme con unos comerciales. Angita, Angita, Angita, Angita, Angita. Bienvenida, Angita.
1: Hola, hola, mi amigo Eddie, bendiciones, feliz fin de semana para vos y para todos los oyentes de Onda Brava y Rueda Clásica.
0: Eso, Angita.
1: Aquí hoy me levanté un poquitín tarde, pero nada más un poquitico.
0: Se lo merece.
1: Pero igual tenía a Alexa puesta con la mejor emisora del país.
0: Eso.
1: Con buena music, esa manera sí se despierta uno. ¿Ah, con sí? Muy buena energía.
0: Claro.
1: Dándole gracias a Dios por un nuevo día, por una nueva oportunidad de hacer mejor las cosas. Saludos para vos, para Marito, para John, para Marito Valverde, para todos los que forman parte de esta excelente emisora. Y quisiera saludar también a mis hijos Estefano y Calia y a mi esposito Cristian Peraza, que los amo mucho, diciéndoles que todos se encuentren muy bien, igual que a los chiquillos del chat de Amigos de Onda Brava Sin Fronteras, el chat de Amigos de Onda Brava. Son una teja a todos, que Diosito siempre les bendiga y les provea de todo lo que necesiten, de donde menos piensen, y que tengan un excelente fin de semana. Que todos me les salga muy bien y que viva Onda Brava y Rock Clásico.

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Oiga, saludito de feliz cumpleaños para la señora madrecita de mi amigo Roycito. Que Dios se la bendiga abundantemente todos los días de su vida y que se la regale por muchos años más, mi hermanito. No me puso el nombre de la señora, pero bueno, la madrecita de mi amigo Roycito. Vamos a complacerlo con esto y seguimos con la fiesta. Ahí me pidió ese temita para su señora madre. Y con todo el gusto del mundo, mi hermanito. Ahí va la fiecita para su madrecita. Felicidades a todos los cumpleañeros.

Ok, ahora sí. Nos vamos de pura pachanga hasta pegar con cerca a las 12 del mediodía. Así que agárrese duro. Nos vamos en modo Puriscal 20 de junio.

0: Hey, bendiciones, hermano. Buen día, cabrita de Tilarán. Para saludar a Toluco, a Julito, a Fercho, a Roy, a Cris, a Ñañito, a Rojo, a Coñita, a Luis Carlos, escucha, se me queda Popicho, Guajapi, Fabián, man, son tantos. Bendiciones, hermano. Ahí nos puede complacer con una Bob Marley ahí bien buena, pura vida. ¡Ey! Se me pasó Careyegua.
1: Saludos para toda la people allá en Tilarán. A toda la tropa. Y el que faltó que levante la mano, papillo. Pura vida, Carlitos.

0: El saludito para Gabrielito allá desde Texas. Gabriel, es que viera qué montón de mensajes, mi hermanito. Dígalo, Gabo, dígalo, mi hermanito, dígalo con alegría.
1: Eso, papi. ¿Qué me cuenta? Saludos desde la paila del petróleo. Qué rico un parcito, ¿ah?
0: Ay, lo duda.
1: Esa gallera. Esa es la gallera ahí. Saludos ahí a Marito. Con sus chicles radioactivos, pura vida.
0: Buenas noches, Gabo.
1: Quiero que ir a hacer la vuelta, aquí está.
0: Véngase, véngase.
1: Ya ando rifando una bicicleta aquí. A ver, el número, para ver si me voy.
0: Hágale la.
1: Pura vida, pura vida.
0: Hágase la galetica ahí, se viene, Gabrielito.
1: Vení. ¿Qué me cuenta?
0: Ay, mira, me la ha mandado otra vez por acá. Dice, madre, ¿qué es que no me ven? Dice. Linda, Gabo, linda, hágase la rifita y se deja venir, mi hermano. Placer conocerlo en vivo y a todo color. Al hombre allá de la paila de petróleo. Seguimos.

0: Oye, ¿cuántos están bailando esa piecilla? Yo sé que más de uno tiene que estarse bailando esa piecilla. Yo sé que sí. Mi amigo Alex, pareja doble A, la liga, la liga, liga, liga, liga. Dígalo, Alexito, dígalo, Alexito.
1: Saludos, Eddie.
0: Eso, mi hermano.
1: Alex de la pareja doble A, aquí en Alajuela. Buen sol, le está haciendo un vientito, está el cielo casi, casi azul.
0: Qué bueno.
1: Un hermoso día. Saludos a los radioescuchas y a los locutores de 104.1, Onda Brava. Y su programa favorito de siempre, Reggae Classic.
0: Pura vida, Alexito. Buena nota, mi hermano.

Saludito para el Fox, Foxito. Ah, yo creo que la que me pediste fue Footprints de T.O.K., creo que es esa. Es que en el texto decía otra cosa, pero confirmame ahí. Un ratito, ya casi finalizando, te la ponemos. Mientras tanto, seguimos con la fiesta. Corríjame, Foxito, si estoy en lo correcto o no.

El saludito para mi amigo Don Milton Blanco, mi hermano. Saludos, Eddie, desde Zarcero. Entradas listas para Provincial. Ya compró las entraditas, eso. Ojalá que se pueda llegar, mi hermanito. Va a ser un enorme placer, ¿eh? Dios primero, que así sea, mi hermano.

0: Saludos para Manfrecito. ¿Qué me dice Manfrecito, Manfrecito, Manfrecito? Dígalo, papá, dígalo, dígalo, dígalo.
1: Brenda, Brenda, qué notición ese que viene en Occidente también.
0: Así es, mi hermanito. Estamos haciendo ya los planes para ir a hacer una demencia de la fiesta retro en Occidente. Se viene, se viene, se viene, se viene.

Saludito para Jackie, me dice, hola, hola chicos, un gran saludo para ustedes. Pura vida, Jackie, dice, ¿cómo? Que mate el perro, no, jamás, va preso. No, no, no, no, no, no. El perro dice que se lo va a comer a él. A mi primazo allá. Que va, los perritos, a los firulais hay que quererlos, cuidarlos, aunque pelen dientes, ¿verdad? Es al primazo que le lleva ganas el perro. Pura vida, Jackie. Y mientras tanto, a menear el esqueleto, Jackie, a menear el esqueleto.

como echarle sal a una babosa, más o menos. Y era sumo. Y Jonathan, buen. No ha visto a Jonathan bailando, ¿ah? Llega el 20 de junio a Los Olivos para que veas ese espectáculo, ¿ah? Puros bailarines nosotros. Más tiesos que la quijada de arriba.

0: Al menos para esta, a mí la rodilla me rinde como para dos toques, nada más. A la tercera se me traba. Y son 52 ya. Saluditos, saluditos, saluditos. Vamos a ver quién anda por acá. 60-53-10-41.
1: Buenos días, hey.
0: Buenos días.
1: Y saludos ahí para Chino, para Toluco, para Mara, para Rojo, para Percho, para toda la banda en Chila.
0: Eso, papá.
1: Buena neta, pura vida.
0: Pura vida, papi.

Aquí hay un montón. Pobrecitos nosotros los hombres, ¿ah? Saludo para Ulises. ¿Qué me dice Ulises? Hola, Eddie. Un saludo para mi esposa Gaby, para mi hijo Isaac y para mi mamá Estrella, de nuestro buen amigo Ulises. Y también un saludo para la sobrina Valentina. Valentina, toda la familia está conectada con el Reggae Classic de Brava Radio. Mi amiga Evelyn desde Puriscal, yo estoy seguro que Evelyn está bailando, puedo apostar lo que sea. Hola, buenos días chicos, un saludo para Juliana, ya invitada para la actividad del próximo sábado. Excelente, esa es la actitud de Evelyn. Julianita, va calentando porque le va a tocar bailar. Le va a tocar sacarme a bailar a mí con el mejor bailarín de la noche. Ahora no va, Juliana. Saludos desde Puris. Nos vamos, nos vemos si Dios lo permite. Eso, Evelyn. Nos vemos con toda la tropa también allá de Puris. Saludos para Kendry. Que vaya aflojando cintura, Kendry. Quiero verlo, quiero verlo. Kendry y yo estamos de las rodillas.

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0: Saludito. No me ponen el nombre por acá, pero vamos a ver. Es Chepe Luis. Chepe Luis, dígame, Chepito.
1: Acá hoy en día no necesita Baby. ¿De dónde grabo radio? Me identifico con el buen amigo, que es rockero 100%, con mi sombrero de Maiden.
0: Eso, ahí lo veo. Eso lo veo.
1: Viendo buen reggae.
0: Eso, mi hermanito, pura vida.
1: Saludos desde Coronado.
0: Eso, mi hermanito, Chepe Luis, oiga. El hombre rockero, marito, pero se matiza con el reggae, dice. Casi nada, Maiden, papá. Casi nada, recuerde, Rock 1041, hoy a las 2 de la tarde. Compañero Wilder, ahí a los rockeros. Yuya, saludos, dice, para la gente de Grupo Tuasa, William y Yuya en full sintonía desde Alajuela Centro. Bendiciones. Eso, Yuya. Oye, si hay alguien que le llega la plena panameña, es a mi hermano Don Rogelio desde Panamá. Buen día en sintonía. Pura vida, Rogelio, mi hermanito. Bendiciones.

0: Dígame, Danito, dígame, Danito, Danito, Danito. 6053-1041.
1: Muy buenos días, muy buenos días. Ey,
0: eso,
1: bien matizado hoy con este programa. Calidad, ey.
0: Eso,
1: un saludo para el chat de Onda Brava y a todos los oyentes, que la pasen bonitos. Y Marito está solo mezclando. Qué buena música están poniendo hoy. Muy bien matizado, fíjate. Desde Cartago.
0: Linda, mi hermanito. Y ahí lo seguimos matizando, Danito. Así que no le baje, no le baje, no le baje.

0: Ya se viene la Diana. Ahí me solicitaron la Diana. Ya se viene, papillo. No se me agüeve. Luisito. Desde Moravia, ¿qué me dicen, amigo? ¿Qué manera de música? Como siempre, pura vida. Ahí saludos para toda la gente del chat de Onda Brava Radio, a Johnny, a Jen Carolina y para Alvarito Miloris, asustadas. En San Pedro de Barba, pura vida. Quiero algo en español. Bueno, ahí, oiga, oiga la demencia en español. Verde, amarillo y rojo. Bueno, eso es muy matizadita, pero bueno, tal vez al final cerramos ahí. Mientras tanto, Luisito.
1: Señor, no escuche qué pasó.
0: Vaya destapando, papi.
1: Esa fuera mi casa, entró, yo estaba durmiendo y me levanto.
0: Nos vamos de fiesta.

0: Dígalo, Ericito, dígalo, Ericito, dígalo, dígalo, dígalo.
1: Excelente programación.
0: Eso, papi.
1: Camino aquí a Cartagena, Santa Cruz. Un saludo para la ruta 85. Para Ariel, para Olman y para Chirriche de la ruta mayorista de Dipo S.A.
0: Eso, mi hermano. Pura vida, Ericito. Que Dios me lo acompañe, carretera. Saludo para toda la people.
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0: Dice, ya, mira, ya es de New Jersey. Marito, Marito. Póngale, aquí estoy vuelto Clover, dice.
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0: Póngale, papillo, él es sin miedo, él es sin miedo.

0: El saludito para mi amigo don Miguel Hernández aquí en la breteación. Y por aquí me pusieron que me pusieron ahí comando. Ya casi se viene el comando. David. Dígalo, mi hermanito David Aguasarca, vuelto aceite, David.
1: Y pura vida, papi, saludos a usted, Marito Tuanis.
0: Eso.
1: Madre de Dios, sí. Excelente, excelente programa. Pero, hey, aquí hay que poner un cumpleaños, pero para usted, que yo sé que esta semana cumpleaños, mi hermano.
0: Correcto, mi hermano.
1: Dios me lo bendiga y siga para adelante. Y buena vibra, gallo. Feliz cumpleaños.
0: Gracias, mi hermano.
1: Le deseo yo y todos los oyentes, a usted y todo el mundo, man. Feliz cumpleaños. ¿Cómo es posible? Me extraña.
0: Gracias, papi.
1: Así también hay que celebrarle.
0: Pura vida, mi hermanito. Créame que estoy celebrando aquí con la musiquita que me cuadra y con esta demencia.

Saludito para Ronita el Muñoz. Saludos desde Miramar, Panadería Steffi. Necesito ese audio, se me abrieron las boquillas, dice. Oiga, y es que fue en vivo y a todo color, eso no hubo paquete. Claro, ya Marito se la mandó, no le duró pero nada. Saludos para Peluche, Peluche, Peluche, de parte de Andy. Eso, Peluche. Por ahí pidieron Diana. Manguito, ahora sí es cierto que reviente esos parlantes, papi. Después de una buena chapeada. Ya, ya, y... Alfredo Enrique dice saludos a todos desde Heredia. Pura vida, Alfredo.

0: Molina. Saludazos ahí toda la radioescucha en todo el país. Y un tremendo saludo a mi amigo que estoy charlando con él hace un rato, Pedro Miranda, ex 2084.
1: Ah, qué bueno.
0: Ahí complacerme, si puedes, con Embrun Bully de Chava.

0: pisando chile, limón y el secreto de la abuela. 7198-3974.
1: Pura vida, Luisito. Oiga, y eso con una birra.

0: Por acá me escribe mi amiga Cintia. Buenos días, Eddie. Feliz cumpleaños atrasado. Buena vida. Recuerdo que digo que cumplía el martes. El martes que pasó, correcto. Yo estoy exactamente a 7 días de mi cumpleaños. Oh, es una buena del Bob. Pura vida, Cintia, gracias, mi amiga. Feliz cumpleaños desde ya. ¿Qué me dice mi amigo Chris desde Tilarán? Dígalo, Chris.
1: Ay, por Dios, ¿qué es eso, papito? A las 10:48 con una grita. Por el amor de Dios, Eddie, Marito, control. Ustedes amanecieron como pollo congelado allá en Quebrada Grande, ¿ah?
0: Como rodilla de zapatero, dicen por allá.

0: ¿Qué me dice mi hermano don Jorge Calderón? Dice, buenas, espero que se encuentren muy bien. Un saludo para Ulis y Calderón en Cartago, de la Fuerza Pública. Saludo para ellos. Excelente música, bendiciones. Gracias, Jorgito, pura vida. Buena nota. Tengo a Julito por acá. Buenas, mi compa, disculpe, quiero enviar un saludo para mi nietito Emiliano, que mañana cumple su primer añito, oiga, qué lindo. Y desde ya quiero enviarle saluditos a que Dios me lo bendiga y que cumpla muchísimos años más. Y saludos para mis dos hijas, Sharon y Juliana, saludos para ellas. Claro que sí. Don Heiner, ¿qué me dijo Heiner? Bienvenido, mi hermano.
1: Saludos, mi hermanito, aquí reportando sintonía. Saludos aquí para mi esposa Julie y mi hija Caitlin, que vamos aquí en carretera hacia Alajuela. En Nicoya hacia Alajuela. Saludos,
0: mi hermanito. Que Diosito me los acompañe en carretera a todos. Los que andan en carretera, por acá me pone Marilis Rodríguez. Hola, le saluda Marilis desde la Guásima, la Cuela. Es la primera vez que los escucho y me tienen inyectadísima, dice, con esa buena música. No sé si bailar o hacer el oficio. Qué excelente programación hoy sábado en la mañana. Gracias por alegrar mi día y reactivar mi energía. Marilis, placer completo, total y absoluto. Gracias por escucharnos, bienvenida a la gran familia de Onda Brava Radio. Recuerde esto que está sonando todos los sábados de 9 de la mañana a las 12 del mediodía, el Reggae Classics. Vecina mía, Marilis, de la Guásima. Y siga bailando, Marilis, siga bailando, no la aflojes.

0: Marito, usted sí me pone difícil las varas a mí, Marito. Yanina, buenos días, saludos desde la hermosa tierra, desde San Carlos, saludos, Yanina. Vamos a ver, ¿quién me manda un audio? ¿Quién me manda el audio? Johnny, desde Carolina del Sur. ¿Qué me dice Jonito, Jonito, Jonito?
1: Es un abrazo, mi hermano. Saludos, la tierra, papá.
0: Eso, mi hermano.
1: Para todos. Para el radio y para la gente. Para las fronteras. Y caluroso. Estamos en el aguito. Vamos a ver si podemos
0: Puro día, mi hermanito Jonito. Oiga, saludo para Memito Flores, el famoso Memito Chupeticas. Saludos a la pandilla feliz de Memo Chupeticas. Ya le paso el número, Memito. Se le perdió el teléfono. Qué muchacho, ¿ah? Puro día, Memito, buena nota. Ricardo José nos está ganando el tiempo para variar. Saludos, Eddie y Mario. Venía inyectado con la número uno desde la escuela hacia San José. Ya estoy en mis labores. Yo llego a ese evento, si Dios quiere, linda, mi hermano, mi hermano, allá lo esperamos.

0: porque me iría a celebrar mi cumpleaños el 20. Uy, ay, Evita, ¿cómo hacemos? ¿Cómo hacemos? ¿Cómo no va a celebrar usted el cumpleaños con nosotros? ¿Ah? Ay, Evita. Don Ricardo Vega, desde Caña, saludos, saludos, mi hermano, saluditos para mi hija acá, Isabela, que anda paseando por los lados de Tilarán, llevando sol, dice. Ah, bueno, solearse un ratico. Don Guillermo Villegas, Dios primero, nos vemos en Puriscal, eso me mito, así es. Chuki, chuki, chuki, chuki. Saludos, Eddie, aquí dándole amor al aguacate, dice. Qué bueno, linda, mi hermanito. Don Edwin Mejía, saludos, Eddie. Buenos días, bendiciones, feliz sábado. Dios te bendiga y saludos para el grupo de Onda Brava Radio Sin Fronteras. Para todos, Dios los cuide, los escucho desde San José, pura vida, mi amigo Edwin. Don César Segura, mira qué buen mecatazo se está mandando. Paulita de Puerto Golpe sacando los prendidos, véalo, pa, eso, Paola. Buenos días, dice, saludos, un saludo para quien me regaló esa postal, mi estimada amiga Patricia Flores, de parte de Chus Chus, que dice ella que anda en la trabajación. Bueno, y vamos a creerle, Oiga, ya me voy despidiendo. Oiga, uno más, tengo uno más aquí. Flaquito, flaquito, flaquito, desde Florida, flaquito.
1: Seguramente la del Chompipe, esa es la mía. Saludos, gente de Onda Brava, flaco desde Florida. Tocó trabajar aquí en la casa hoy, acomodando el garaje, pero ahí con buena música y escuchando al gran Martin Scott. Excelentísimo. Feliz fin de semana a todos, que la pasen súper bien. Y oiga, los que pueden ir a esa retrofiesta, por favor, vayan. No saben las ganas que tengo yo de ir y no poder.
0: Qué madre.
1: Qué frustrante, pero bueno, por el trabajo. Ni modo, gracias a Dios que hay trabajito. Pero en serio, vayan, disfruten mucho, tomen muchas fotos, disfruten mucho con Eddie, con Jonathan, con los dos maritos, disfruten, vayan, no lo piensen dos veces, vayan.
0: Eso,
1: pura flaquito. Vida, saludos.
0: Eso, flaquito. Gracias, mi hermano. Yo sé que ahí estaría flaquito si pudiera. Oiga, yo me voy despidiendo. Antes de despedirme, mis amigos y mis amigas, yo les voy a contar, algunos de ustedes me han pedido llaves con música del Reggae Classics. Ok, yo les voy a contar que para este 20 de junio vamos a llevar unas llavecitas, calculo que unas 10, 15 llavecitas, no solamente con temas del Reggae Classics, sino también con una selección fenomenal de clásicos del DJ Mario Molina. Así que ya sabe, escríbame al 8910-0671. Ahora que viene Jonathan, le pueden pedir mi número también, los que estén interesados, y le llevamos la llavecita. Ya después también seguiremos dándole llavecitas a los demás que no pueden ir, pero que también quieren la buena música que suena en el Reggae Classics y los grandes clásicos de Onda Brava Radio. Así que ya saben, 8910-0671. Marito, venga para que se despida, porque ya nos ganó el tiempo y me van a bajar el breaker a mí aquí. Así que ya sabe, escríbame en 8910-0671. Nos ponemos de acuerdo y le llevamos su llavecita este próximo 20 de junio para que la maticen y la disfruten enormemente con nosotros allá, y que tengan su musiquita ahí para matizar. Cuando no hay Reggae Classics, pone la llavecita y se vuelven locos, además de los clásicos que vamos a poner ahí en esa llavecita también. Así que, Marito, venga, porque ya Jonathan debe estar sudando frío.
2: Y ahorita nos echa. ¿Sí? Bueno, para todos los amigos, y ahí la pasaron bien, yo creo, ¿verdad? Ojalá la hayan disfrutado con nosotros. Y recuerda ahí, el próximo sábado, si Dios quiere, vamos a estar por acá, otro Reggae Classic en vivo antes de la fiesta.
0: Correcto, ¿eh?
2: Un previo. Y recordarles que ahí no vamos a estar poniendo solo retro, también vamos a estar poniendo lo que es salsita. A Eddie le gusta la salsa.
0: La salsa dura.
2: Ojalá le guste la salsa clásica. Y también vamos a poner de todo, o sea, de todo menos.
0: Yeah.
2: Vamos a poner un poquito de reggae clásico también por ahí. Y el disco que me gusta a mí también.
0: Eso, Marito, claro. Y New Way.
2: Rock, techno y mucho más. Así que no se lo pierdan. Con nosotros, disfrutar de la música que disfrutábamos nosotros en Disco Móvil cuando andamos en la calle. Y todos los 90s, 80s y más.
0: Pura vida, Marito. Así que ya saben, mi gente. Ahí cualquier cosa, nos estamos conversando también a lo largo de la semana, en tarde de clásicos de 2 a 4 de la tarde, y podemos coordinar el tema de la llavecita también. Así que ya saben, 8910-0671, para mí va a ser un placer poder llevarles esa llavecita y que ustedes tengan buena musiquita. Nos escuchamos el próximo sábado en el Reggae Classics y el lunes en tarde de clásicos. Que Dios me los bendiga. Gracias, mis amigos. No deje pasar un solo día de su vida sin ser de bendición para alguien más. Eso es lo que nos hace verdaderamente valiosos. Ya viene Jonathan López con más.

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0: Saludos de acá desde Liberia, Guanacaste. Linda, linda tarde ya, soleadísima. Buen provecho para los que ya están almorzando, ¿eh? Qué rico. Qué rico comer rico, ¿eh? 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Este fin de semana estamos en vivo. 6053-1041 para que me reporte la sintonía. Ahí está el parrillero, ya lo vi. ¿Parrillero qué? Vamos a ver, ¿dónde está la gente? Motíveme para ver si le ponemos energía esta tarde. 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

los Venga Boys. ¿Qué me dice mi amigo Marvin Wolf? Saludote grande, pura vida. Saludos a Ty en San Ramón. Saludote, pura vida, buena nota. Ahí está mi amigo José Luis Castro también. ¿Qué me dice don José? ¿Todo bien? Don Eliezer, saludos hasta Nicoya. El tiempo de no saludarlo a mi amigo Eliezer. ¿Cómo está Nicoya? Saludos a mi amiga Angita, Angita, Angita. ¿Cómo está Angita? ¿Todo bien? ¿Ah? ¿Qué hay de almuerzo hoy? ¿Qué hay de almuerzo, Angita? Saludos a mi amigo Olger allá en Pejibaye, zona sur de Costa Rica. Ese no se pierde lo más danza. Ahí apareció mi amigo el señor del aceite, Carlitos Méndez. Carlitos va para allá, para la fiesta retro ahora, el 20, ¿ah? Un montón de gente que se va a llegar, va a estar bien.

Hablé con un chicharro, ya me antojó Eliezer. Ya me dice Eliezer. Chicharroncitos con limoncito, así al estilo de Carnicería La Lucha, ahí donde mi amigo Cholo. Saludos a Cholito. Ahí está Don Wilder González, el hombre del rock. No se lo pierdan hoy, 12 de la tarde, Rock 1041. Y yo hablando de comida, y mira aquí Angie haciéndome la boca agua. Oiga, Angie, yo no he almorzado. Qué buena se ve esa ensalada. Saludos, Angita, pura vida. Está mi amigo Don Heine Darce también reportando full sintonía. Saludote grande, saludote grande. Gracias por estar con Onda Brava Radio. ¿Usted por qué no me reporta la sintonía? Todo el tiempo pasas escuchando la radio y nunca me has puesto un mensaje. ¡Qué barbaridad! 60 53 104 1.

Gracias, levantando las manos, levantando las manos. Como dice la canción, put your hands in the air. Está mi amigo Jairo Céspedes. ¿Qué me dice, Jairito? Allá, saludos hasta Campos de Oro, allá a las alturas. Bien conectado con sonido digital. Mire, mi amigo Misael Baltoano, ¿qué me dice? Saludos hasta Upala, mi hermano.

tremendísimo saludo ahí para el doctor Brenes, que está haciendo almuerzo hoy. De manera, saludos, Doc. Y que están haciendo almuerzo ahí, antójeme, dice por acá, saludos. Desde San Pedro de Barba Heredia, excelente música. Gio y Baby. Todos ahí para Gio y Baby ahí. San Pablo. No, es San Pedro de Barba, San Pedro de Barba allá en Heredia, Heredia. Venga, duro, onda brava allá. ¡Dámele volumen! Saludos ahí también para Hazel Gómez. Hazel, me copia Hazel.

0: Dice My Fly With You, Gigi D'Agostino.
1: Saludos a mi amiga Ingrid allá en Tilarán. ¿Cómo está la cosa allá en Tilarán, Ingrid?
0: Ella no se pierde lo más dance del fin de semana. Dice un saludo para David ahí en Garabito. En Garabito de Aguasarcas, ahí de parte de Wallace. ¿Qué me dice Wallace? Pura vida. El famoso David, ¿eh? El hombre de los extintores. Saludos, Wallace, pura vida. Está el famoso Pachico también. ¿Qué me dice Pachico? Le copio.
2: Bueno, saludos, saludos ahí a todos en cabina, Pachico de Miramar.
0: Pura vida, Pachico.
2: Que tengan un excelente día y ya y hoy. De manteles largos, así que estoy cumpliendo añito.
0: Oiga.
2: Voy a ver si
0: oiga.
2: Ya terminé de trabajar.
0: Eso.
2: Ahora, ponerme a listar la parrillona y... Y un huequito para celebrar el cumpleaños del día de hoy, entonces ahí te pueden complacer en el día de hoy con buena música para el cumpleaños de Pachico. Muchísimas gracias.
0: ¡Feliz cumpleaños, Pachico! Oiga, qué bueno está eso, ¿ah? ¿Eh? Como para caer ahí a Miramar, ¿ah? ¿Eh?

mire quién está por aquí en sintonía. Mi amigo Jairito Mora y Carlita Benavente, desde Desamparados. Full sintonía, saludote grande a Jairito y a Carlita, que se nos van a ir de paseo ahora el otro año a Colombia. Se van a ir de paseo. Por ahí me contaron un pajarito.

voz ahí a Marilis Rodríguez. Te encantaba con Onda Brava, dice. Te veía, Marilis. Gracias por estar en sintonía. Por acá me reporta sintonía desde Heredia. Dice un saludo a mi esposa Maga, ahí de parte de Alfredito. Alfredito y Maga, pura vida.

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Qué rica música, sí, bárbaro. Qué rico que suena. Oye, qué montón de gente tengo por aquí en WhatsApp. Eso se llama ole, ole.

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1: Mire, mi amigo Cristian, qué rico que se la tira ahí en la piscina. Le copio, Cris.
3: Saludos, Jonathan, desde aquí, la piscinita en Georgia. Un abrazo. Estén bien, bendiciones.
4: Saludos, mi hermano, aquí aprovechando el fin de semana. Qué buena música, solo en Onda Brava.
1: ¿Conoces? Saludos a mi amiga Liz, ahí reportando sintonía. Eso, Liz. Saludos para Liz y para Misra en Río Caña, Santa Cruz. Saludos ahí para mi amigo Pablito. Para ese Pablito.

0: Y salote grande allá, mi amigo David. ¿Qué me dice, Davidcito? ¿Le copio?
1: Buenas tardes, mi hermanito Jonathan. Aquí conectado, mi hermano David de la abuelita. Conectado. Eso. 4 de la mañana aquí, mi hermano. Con un calor fuertísimo. Un bochorno insoportable. Pero aquí andamos en la lucha,
0: Esa es la idea.
1: Volando llanta.
0: Eso, papá.
1: Y conectado ahí, con mucha ira, con onda brava, todo el día. Saludos, bendiciones para todos los oyentes de Onda Brava, mi hermano. Bendiciones para usted también ahí.
0: Gracias. Muchas gracias, David.

0: más sexy chic. Me dice Hazel. Mi amiga Hazel se va con nosotros con Onda Brava Viajes para México. Vamos para México ahora en enero. Me quedan poquitos espacios para los que quieran ir conmigo a México ahora en enero. Un tourzote, pero miedo, ¿eh? Ya casi en julio vamos a Guatemala. Otro grupo que tenemos ahí para Guatemala ahora en julio. Qué lindo, qué emocionado me pongo yo. Mi amiga Norma, ¿cómo está, Normita? Saludote grande.
1: Hola, hola, buenas tardes, Jonathan. En full sintonía, disfrutando de esta excelente, genial, maravillosa, mi música preferida. Muchas gracias. Saluditos a Jonah Mora y a todo el grupo de Onda Brava. ¡Súprate!
0: ¡Pura vida! Ahí está mi amigo Roy. ¿Qué me dice, Roycito? ¡Saludos! ¡Hasta Tilarán! Y por ahí me dicen saludos a Nico, que mañana juega, mañana en el Estadio Nacional. Es un chiquito de 6 años, Nico. Y mañana va a ir a jugar al Estadio Nacional. Oiga, qué lindo, ¿eh, Nico? Mucha gente sueña con hacer eso. ¡Qué carga, Nico!

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0: A ver, ¿dónde están los gasparines? Gasparines y gasparinas. Siempre escuchan y nunca reportan. 60-53-104-1 en WhatsApp. 60-53-104-1. Póngame un mensaje. Ay, ni que le fueran a cobrar el mensaje, no. Era como antes que le cobraban unos mensajes. Usted ya tiene WhatsApp. 60-53-104-1. Saludos a mi amigo Mena. Un ratito estuvo por aquí en la cabina, mi amigo Mena. Un abrazo, Mena. Anda bien conectado en digital con MyTuner. Así como nos escucha Marilisa ahí en MyTuner. Saludos, Guillén. ¿Qué me dice Guillén? Este es otro que nos escucha en digital, ¿ah? Saludos, Guillén. Días de no saludarte a mi amigo Guillén. Saludos a mi amigo Roycito. ¿Qué me dice Roy?
1: Y me dice Yona, saludos, papi, acá de pila, la altura, madre, está caliente. Madre, saludo aquí para la chancha, mi hermano Cristian, la cabrita, la caleyegua, para Fercho, toda la gallada, papi, pura vida.
0: Pura vida.
1: Loco, la pongas ahí la que le pedí, papi.
0: Vamos a volvernos locos. Ahí está Jane, ¿qué me dice Jane? Pura vida, todo bien. Saludos a Carlitos Binda reportándose. Alvarito también allá, Alvarito, ¿qué me dice Alvarito? Y saludos hasta Moravia, mi amigo Luisito. Y saludos a Alvarito Miloris, Alvarito Miloris.

0: Dice, mándemele un saludo para Mito. Mito, Mito. ¿Qué están tomando, Mito? Saludos a mi amigo Edwin. Ahí está el mensajero oficial de Car Block de Onda Bravo allá en San José.
1: Es el fin de semana.
0: Me dice Edwin, Edwin. 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

0: ¡Qué temazo este es! Intermission, Piece of My Heart. Saludos a Don Alan Rojas reportando sintonía. Saludos Jaime Pérez, que me dice Jaime.
1: Solo buena esta música.
0: Eso, papá. Conoce. Saludos allá a mi amigo Memito Chávez. Le copio. Dígame que le dieron las vacaciones, Memito. Dígame que le dieron las vacaciones. Saludote grande ahí para el famoso Quesada. ¿Qué me dice Quesada? ¿Todo bien? Haciendo chicharrones el hombre. No, ya tan vale. Qué bueno se ve eso, Quesada. Saludos allá a la zona sur también, ahí como siempre, a nuestro amigo Johan. Siempre en sintonía, papá.

0: buenas. Saludos allá, Carlitos Vindas. Llega el 20 ya, va al restaurante Los Olivos allá, la fiesta retro, qué manera. De William Bonilla, le copio William, que me dice William, está ahí. Se va a preparar una carnita. Así a tan bárbaro, William, qué rico, ah.
1: Lindo está el día para picarse hoy. ¿Qué día más especial para picarse? Qué día más lindo está este.
0: Totalmente, ah.

0: si usted no se escucha como MyTuner, se escucha mejor, ¿verdad que sí, Guillén?
1: Exacto, Jonathan, aquí inyectado, escuchando Club Music a través de MyTuner. Es correcto, aquí un Gasparín volvió. Aquí estamos de nuevo otra vez.
0: Qué bueno, qué bueno.

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1: Esto se llama Sweet Freedom, Dulce Libertad. Señor Michael McDonald junto a Safri Du. ¡Qué fresa! ¿Eh? Y amiga Jackie, ¿cómo estás? ¡Feliz sábado! Saludos a Wilson ahí, para Yanis y Robin, que están por ahí en la casita. ¡Qué manera!

¿Qué día más especial para picarse? ¿Qué día más lindo para él?

Salote ahí para mi amiga doña Ana. ¿Cómo está doña Ana Fallas? Los saludos ahí a todos los amigos del chat de oyentes. ¿De onda brava? Don René Vadilla, ya me dice René, pura vida, saludos ahí el Gasparín. Saludos a Carpe que está por ahí, pura vida.

0: amigo Caco ahí tomándose un fresquito como el Inaza, el hombre, ¿ah? ¡Salud! Pura vida, ya hasta ciruelas, mi amigo Caco. Adelante, mi amigo Heiner, le copio.
1: Qué rico un parcito.
2: Por un momento pensé que ese el audio de qué lindo es el día para picarse hoy. Era mi hermano Cristian, ¿sabes? Él era el creador de ese audio.

Él es el señor Boy George, se llama Run. Saludos a Jason allá por el Cerro de la Muerte. Sintonía total, va inyectado con la música. Saludos allá a don Alan Rojas, salud, salud. Ay, Mo Gasparín. Pura vida, Litan.

usted mejor corra, lo que dice el You Better Run. Mejor corra. Saludos, Chico Pérez. Chico Pérez, Chico Pérez, me copia Chico Pérez. ¿Cómo está la cosa allá en Nicoya? Caliente. Caliente, Nicoya. Está caliente también aquí en Liberia.

amigo Ronald Vargas. Saludote grande allá, Ronita, el Tatilarán. Oye, con este calor, qué rico uno ya hay carne, ¿ah? En un chifrijo. 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

riquísima versión esta de Deep Dish. Deep Dish. Se me enredó la lengua. Saludos ahí para los compas en Calgary, Canadá. César. César Animal y Javier. Siempre en sintonía. Pura vida ya hasta Canadá. Calgary. A César y Javier.

Ahí apareció otro que no me deja mentir, que el chifrijo ahí del mesón de la abuela es buenísimo. ¿Cierto o no, don Ricardo? Saludos para el señor de las herramientas. A toda la gente ahí de Tecnofijaciones, un abrazote grande, mis amigos.

0: es como el viento. Me dice mena, ¿cómo es eso ahí en el mesón de la abuela?
1: Mi hermano, totalmente recomendado. Buena sopa ahí, mi hermano.
0: Sí, papá. 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
2: Lindo está el día para picarse hoy. ¿Qué día más especial para picarse? ¿Qué día más lindo está este?

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1: ¡Ay, ay, ay! ¡Qué rico que suena eso! 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De 12 y mediodía a 10 de la noche. ¿Qué me dice Gabrielito, Gabrielito, Gabrielito? ¡Le copio, le copio, le copio!
2: ¡Qué rico chivo, hijo! ¿Ah? Yes. ¡Un parcito!
1: ¡Conoce el bicho!

0: Ese que le mande un saludo a doña Marta y a tío Manuel, que están conectados. Buenos días, Martita, tío Manuel, ¿todo bien? Saludote ahí para ellos de parte de don Errol, mi amigo raspado. Salud para vos, Errol, para Sarita, para todo el mundo por allá. Tárcoles, qué rico ir a Tárcoles allá a comer mariscos ahí con Errol. Qué rico, un parcito allá. ¿Qué me dice mi amigo Cristian? Le copio, hermano.
1: Qué rico un parcito, John.
0: Lo duda, allá donde trabaja Errol, viera qué bueno allá.

que ha estado socado esto por acá. Ya más de uno lo tengo sudando, yo creo. Esto es la gente de Paquito. Paquito. 6053-104. ¿Dónde están los Gasparines? ¿Dónde están haciendo carne asada? Parrillero anda viendo camarones. Ay, qué rico, unos camarones a la parrilla. Un arroz con camarones. Qué rico, ¿ah? 6053-104-1. Ese es el WhatsApp. Estamos en vivo. Esto es Lo Más Dance del fin de semana, presentado por Carblock. 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

0: hablando de carnita asada, apareció mi amigo Carlitos Méndez. ¿Qué me dice Carlitos Méndez? ¿Y la carnita qué? Es que hay dos Carlos Méndez. Uno allá de Coronado y otro aquí de Liberia. Qué curioso, ¿ah? El hombre de la carnita, este es el de la carnita, el otro es el del aceite.
1: ¿Quién no conectó la tierra? Sonia.

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vamos a bajar un poquito las revoluciones. Vamos a relajarnos un toquecito. Después de almorzar, ahí que no es más. Qué rico se va a acostarse un toquecito. Vamos a bajar un poquito las revoluciones. Estás escuchando lo más dance del fin de semana. Saludos, Alvarito Maña ahí reportando sintonía.

rica esa música para manejar. ¿Y usted qué anda manejando? Qué dichoso. Yo desearía estar ahí manejando igual que usted. Por lo menos mándeme foto. 6053-1041. Yo que estoy aquí encerrado en cabina, pero estoy matizado. Estoy inspirado aquí poniendo música. Se llama King, el rey. Cheers and cheers again. Lo más dance del fin de semana. Repórteme la sintonía, no sea Gasparina, no sea Gasparín.

Saludos ahí a Mau, que dice que si no fuera por la música, no sería igual, ¿ah? Qué buena nota, Mau, que la pase bonito. Buena foto tiene ahí en el estado del WhatsApp, ahí frente a la piedra del Peñol de Guatapé, allá en Colombia. ¿A quién le gustaría ir ahora en enero? Tengo espacios para ir a Colombia, Medellín, de compras.

0: Adelante, Le copio.
1: Buenas tardes, mi estimadito, aquí desde la linda ciudad de Santa Cruz, reportando sintonía.
0: Saludos a la ciudad folclórica de Costa Rica.
2: Fin de semana.
0: Santa Cruz, Guanacaste. ¿Y usted desde dónde me escucha? ¿Por qué no me reporta sintonía? Mire a Isel ahí, que me manda foto también ahí, llegando de Medellín, otra que andaba allá, qué lindo, y sí subió arriba, sí subió a los 700 y resto escalones, yo llegué ahogado arriba, pero llegué arriba. Bellísima experiencia es ahí, estar ahí en Guatapé, Peñol de Guatapé, toda esa zona lindísima, Medellín. Llegó arriba, dice Isel. ¡Qué bien! Bueno, ¡qué manera! ¡Excelente! Saludos ahí, don José Alberto Díaz Navarro, ahí desde Chircó de Santa Cruz. Reportando sintonía. Dice saludos a Jamie ahí, Alberto, en el carro. BDM 921, full sintonía.

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7: Y bueno, nos vamos en la recta final ya.
8: Ya lo último de lo más dance. Ya Jonathan está cansado de poner música y tiene que irse a comer ahí. ¿Eh? Mi pizza la leña, el mesón de la abuela, con el de Tim Marín de Opingo, los dos son buenísimos.
7: Qué rico, ¿ah? ¿Pizza o olla de carne? Cualquiera de los dos, ¿ah? Saludos a mi amigo Johnny allá en Carolina del Sur, bien conectado. Ahí anda navegando, dice, salúdeme a Tarita, que está conectada ahí con Onda Bravo Radio.

Ahí está mi amigo Raulito, reportando sintonía. ¿Cómo está, Raúl? Y me dice por acá un saludo para Macho Castro y familia que están en Liberia. Y también para... Son primos de Sarita, dice. Saludos ahí para Macho Castro y familia que anda por acá en Liberia, de parte de Errol. ¡Pura vida, Errol! Ayer yo les voy a recomendar que se vayan a dar la vuelta a Mi Pizza a la Leña, ya que andan por aquí por Liberia. Eso se llama Summertime Sadness. Démele volumen ya para terminar de quemar los últimos cartuchos acá.

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3: Y con esto me despido, mi gente. Chaito, chaito, chaito. Feliz fin de semana. Mi nombre es Jonathan López. Pásenla muy bien. Ya viene Don Wilder González y el Rock 1041. Chao, chao, chao.

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Hola, hola mis amigos, ¿qué tal? Bienvenidos a una edición más de Rock 1041 a través de los 104.1 FM, Onda Brava Radio, o si nos escuchas a través de MyTuner, nos escuchas mejor. Y bueno, a partir de hoy, mis amigos rockeros y los que no son tan rockeros, a donde usted quiera que esté, anote el siguiente número: 506-89-46-03-09. Ese es mi número. Ahí yo los voy a estar contactando. Usted me puede pedir sus canciones favoritas. Usted puede decirme lo que guste. Hacer comunidad. Muy importante. Decime desde dónde nos estás escuchando. Para aquí hacer una comunidad de rockeros y hacer del Rock 1041 algo diferente en su vida. Y así iniciamos con una pieza de 1968 de The Rolling Stones, Jumping Jack Flash. Así que vamos a seguir rockeando, nos vamos a ir un toquecito al año 71 cuando aparece esta banda llamada Bank y haciendo questions, haciendo preguntas. Esta es la pieza que sigue acá en Rock 1041, ya sabe, 506-89-46-0309. Y bueno, vámonos de una vez porque el programa de hoy viene bien bueno. Súbale el volumen a esto porque esto es Rock 1041.

0: Bueno, mis amigos, terminamos de escuchar Alice Cooper, pieza del año de 1972, Skulls Out, acá en Rock 1041. Quiero enviarle un fuerte saludo a Tania Ventura, hasta las tierras salvadoreñas, esta compa súper rockerísima, fiel oyente de Rock 1041, así que muy buena vibra para vos. Y bueno, a Emanuelito Castellón, mi hermano, seguí ahí rockeando, que bueno, esto es para todos ustedes. Y así como ellos, escríbame 506-8946-0309. Pídame sus canciones, que yo lo voy a estar complaciendo. Si no lo complazco acá, lo complazco en el siguiente programa y así sucesivamente, mi gente. Así que vámonos de una vez, vámonos a ir a esto que todos conocemos. Esto es del año 77, Ram Jam, Black Betty, acá en Rock 1041.
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con la gente de The Clash, con I Fought Aloud, acá en Rock 1041, una pieza del año 77. Y ojo, escuchen esto, mi gente, súbale el volumen, porque en el año 80 sale un discazo de los australianos de Buffalo, el Volcanic Rock, y ahí viene esta pieza que va a sonar. Esto es Shylock, acá en Rock 1041.

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7: Quiero enviarle un saludote a Diana López, ahí que nos sintoniza en el Rock 1041 a través de la aplicación de MyTuner. Un saludote para vos, Diana. Espero que la estés pasando super tuanis. Y bueno, seguimos acá rockeando. Y ojo, vámonos un poquito al año 86. Esto es Beastie Boys con Fight for Your Right, acá en Rock 1041.

muy bueno, Billy Idol, con Money, Money, esta pieza del año de 1987, acá en Rock 1041. Y mis amigos, escríbame 506-89-460309. Ahí yo le voy a estar contestando, le voy a estar anotando la pieza que usted quiere escuchar, porque si no la escucha aquí, la escucha la próxima semana, y así todos vamos haciendo comunidad acá en Rock 1041. Y esta pieza la vamos a subir un poquito, vamos a empezar ahí a acelerarnos, porque viene Motorhead con Rock and Roll acá en Rock 1041.

0: Bueno, esta pieza que terminó, Quickstart My Heart de Motley Crue del año 1989, complaciendo a un rockerazo, así fiel seguidor de Motley Crue, al señor Alexander Quesada. Esta pieza iba para vos, mi estimado. Igual quiero mandarle un saludote a mi compa el Moraviano, obviamente Héctor Varguitas, muy buena vibra mi hermano, gracias por estar en sintonía de Onda Brava y obviamente acá el Rock 1041. Y vámonos de una vez, sigamos ahí con esta energía de este Rock 1041. Esto es Thunderstruck, la gente de AC/DC, por supuesto. ¿Dónde más? Acá en Rock 1041.
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0: con iBroken, pieza del año de 1994, aquí en Rock 1041. Ya sabe, mi gente, escríbame 506-8946-0309, Wilder González, así aparezco en todas las redes sociales, usted me puede buscar, hagamos comunidad, escríbame, pídame su canción, yo lo voy a estar complaciendo, porque en Rock 1041 todos somos de los mismos y queremos que el rock siga siempre al frente y siempre esté vivo. Así que me voy a despedir con un cover, pero que es un cover de esos bravos. La pieza es original del año de 1967 por la gente de Jefferson Airplane. Era un rock psicodélico, pero en el 2017 los estadounidenses originarios de Seattle, Sanctuary, hacen este semejante cover. Esta pieza me la había solicitado Nelson Núñez, así que esta pieza, mi hermano, va para vos y para todos los rockeros. Esto es White Rabbit, versión Sanctuary. Esto fue Rock 1041. Nos escuchamos la próxima semana. Arriba esos puños, que viva siempre el rock. Ya saben, mi gente, un excelente fin de semana. Nos escuchamos. Pura vida.
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El sábado por la tarde es tarde de música en español. 4 en punto, arranca en otro prisma de la versión sábado, pues, como les decía. Y hoy, un programa especial dedicado a Primera Fila. ¿Qué es Primera Fila? Primera Fila fue una serie de conciertos de artistas diferentes, de diferentes géneros, que tenían partes acústicas y también, pues, electrónicas o eléctricas, más bien, que organizó Sony Music en la, vamos a ver, del 2008 hasta el 2000, ¿qué? Como 17, más o menos. Sí, 2018, más o menos. Sí, fueron 10 años de conciertos, que lo que buscaban, básicamente, era revivir un poco, retomar un poco

lados, pero que de repente alguien podía decir, ¿y qué pasó con Miguel Mateos? Y esa era un poco la idea, que supieran que ahí estaban, que seguían en carrera y que estaban haciendo música nueva y que podían hacer cosas muy buenas todavía. Y empezamos con Miguel Mateos. Cuando seas grande, Miguel hizo su primera fila en, que también tiene un documental en la Argentina en el año 2010. Están invitados Malú, la española, y también Rake, el trío mexicano, en Obsesión, y Malú canta Solos en América. Miguel es uno de los primeros y casi que de los únicos de rock que hicieron un primera fila. Y aquí está una muestra. 6053-1041 para que participen con nosotros en esta tarde de sábado. Yo soy Checo Araya. Gracias por escuchar Onda Brava y por supuesto en otro prisma. Continuamos. Vamos a escuchar a Benny, a Sasha y a Eric Rubin, los Extimbiriche, que tienen muchas colaboraciones, han hecho varias cosas juntos. Varias veces se han unido para dar conciertos, no solo como Timbiriche o como Extimbiriche, sino también en esta ocasión lo hicieron. Y vamos a escuchar el éxito, pues, de siempre, de Eric Rubin, con pues voces de los tres, Sasha, Benny y Eric. 2012 es Cuando Mueres por Alguien, especial primera fila en otro prisma.

2013, Alejandra Guzmán hace un primera fila muy chuzo con no solo invitados super pro como Fonseca, el colombiano, Dani Martín del Canto de Loco, Draco Rosa, que es un musicazo ex Menudo, Mario Dum de Camila, Beatriz Luengo, que tienen una canción juntas que es una maravilla, y esta es Míralo, Mírala, Míralo, que sí es un éxito ya reconocido. Tiene varias canciones nuevas, este primera fila de Alejandra Guzmán, que vino, por cierto, en el 2014 a Costa Rica con esta gira, a presentar el primera fila. Hoy estamos trabajando justamente eso en el programa, el primera fila. ¿Qué es primera fila? Son conciertos que organizó Sony Music con artistas de su firma, que pues querían retomar protagonismo, querían que ellos volvieran a estar en los primeros planos, y pues idearon esto para conseguirlo. 6531041, comuníquense con nosotros en esta tarde de sábado. Y falta una semana para el Día del Padre. 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Muy bien, cerramos bloque. Primer bloque de En Otro Prisma, lo hacemos con Pop. Y este es una bandota, bueno, un grupazo, que por cierto uno de sus integrantes, Kalimba, acaba de estar en el país dando un espectáculo muy bueno. Tiene una vocesota este Kalimba, canta chusísimo. Y OV7 también hizo primera fila en el 2010 y fue el regreso de la agrupación tras 7 años de estar sin actividad. De OV7 viene Enloquéceme. Y La Oreja de Van Gogh con Leire Martínez lo hace en el año 2013. Fue en los estudios llamados Churubusco de México. Sí, así se llama. Tiene como invitados a Leonel García, Natalia Lafourcade, a Samo y al argentino Abel Pintos. Deseo de cosas imposibles, cierre el bloque tras la pausa, más de En Otro Prisma, a través del sonido retro de Costa Rica, Onda Brava.

0: el gran Abel.
1: Muchas gracias. Muchas gracias.
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